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en Carrascosa del Campo hay 16 grados. 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

0: En Carrascosa del Campo hay 16 grados. 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

En Carrascosa del Campo hay 16 grados. 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

0: En Carrascosa del Campo hay 15 grados. ¡Qué fresquibiris!
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1: En Carrascosa del Campo, el termómetro marca 14 grados. 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

0: En Carrascosa del Campo hay 13 grados, un poquito de frío.
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0: Monte Arrascosa del Campo hay 13 grados, un poquito de frío.
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0: En Carrascosa del Campo hay 11 grados.
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En Carrascosa del Campo el termómetro marca 12 grados. 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

0: O sea, en el campo hay 13 grados, un poquito de frío.
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0: En Carrascosa del Campo hay 13 grados, un poquito de frío.
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jueves 17 de septiembre. Buenos días por la mañana, ¿qué tal? ¿Cómo estás? Espero que muy bien, que vas a mejorar. Ya verás cómo el buen vino con el tiempo cuando te conectes a la radio, esa radio en directo que produce programación propia por y para ti exclusivamente. Llámanos al 925209190 o envía tus mensajes de WhatsApp al 622225529. Estamos deseando que nos cuentes qué quieres escuchar a continuación. En estas dos horas, 120 minutos, donde además tenemos o tiene cabida aquello insólito y raro que hay por el mundo. Y te lo concentramos todo en Curiosity, mientras solo unos minutos a partir de las 9. Estamos tan felices y contentos que ponemos a todo el mundo a cantar, sí, en este especial Vendimia, para llevarte un spa para dos personas en el Hotel Beatriz de Toledo. Así que venga, vete poniendo en pie, vete abriendo los ojitos y también las orejas. Y empieza a sonar tus canciones aquí. Y ahora, en buena energía, hasta las 10 contigo.

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0: durante mucho tiempo fue uno de los pioneros de Los Delincuentes. Como vocalista, corista y además de guitarrista de esa banda de música vestizan, que nos encanta. Sabías que sigue él en activo, ¿no? Así de contento y feliz, allí por donde va. Está presentando Los Estanques y El Canijo de Jerez. Lágrimas de plomo fundido. Así hace llamarse su último trabajo discográfico. En diferentes conciertos, por cierto, también con El Canijo de Jerez. En esa gira estamos listos para golpear. Pues estamos listos nosotros también para enfrentarnos a este jueves.
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2: Si quieres que la siguiente canción sea la tuya, manda un WhatsApp escrito o nota de audio al 622 22 55 29.
0: Anda, mira, mira, mira, mira, mira, mira cómo vuelo y mira cómo despegas, mira cómo consigues todo lo que te propones, mira cómo vamos ascendiendo en este jueves, toda la semana. Buenos días.

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seamos ya. Y vamos a empezar por sin una sola palabra, la curiosa razón histórica por la que el himno de España no tiene letra. No sé si te la has preguntado alguna vez. Pero España es, junto a Bosnia y Herzegovina, San Marino y Kosovo, uno de los cuatro países del mundo cuyo himno nacional no tiene letra oficial. No es una anécdota menor. Cada vez que la selección sale al campo o un jefe del Estado extranjero nos visita, la ausencia de palabras se hace evidente ante el resto del planeta. La explicación no está en ningún despiste legal ni en una prohibición expresa. Está, como casi siempre, en la propia historia de la melodía, que nació muchísimo antes de convertirse en el símbolo nacional y que arrastra ese origen hasta el día de hoy. La primera referencia documentada de la melodía aparece en 1761 en el libro de ordenanza de los toques militares de la infantería española, donde figuraba bajo el nombre de Marcha Granadera. No fue compuesta como un himno para ser cantado por el pueblo, sino como una marcha para acompañar los desfiles de los guardias reales durante el reinado de Carlos III. Esa función práctica, marcar el paso de las tropas, no emocionar a una multitud con versos, es la raíz de todo. La pieza se hizo célebre por sonar en los actos donde acudía la Casa Real, y así fue como los madrileños empezaron a asociarla con la realeza y poco a poco con el propio país. Fue en 1770 con Carlos III que declaró la pieza, en este caso, marcha de honor, un paso que la afianzó en la vida pública sin necesidad de ningún decreto que la convirtiera en himno oficial. Fue la costumbre popular, no una ley, la que terminó imponiéndola como símbolo de España mucho antes de que existiera ningún reconocimiento legal formal. Este proceso informal explica por qué nunca hubo un momento en el que alguien se sentara a escribir una letra oficial. La música ya funcionaba sola. Con los años pasó a llamarse popularmente Marcha Real, precisamente por sonar en los actos donde estaba presente el rey o la reina. La ausencia de la letra, lejos de ser un vacío, se convirtió en parte de su identidad, una pieza reconocible al instante, pero muda. Ha habido muchos intentos fallidos de ponerle letra al himno, pero no ha funcionado. Y a partir del siglo XIX empezaron los primeros intentos serios de vestir la melodía con palabras. El más conocido llegó en 1870, cuando el general Prim convocó un concurso nacional abierto a todos los poetas del país para crear una letra oficial. El jurado, sin embargo, declaró el concurso desierto y recomendó que la marcha granadera siguiera tal y cual estaba, sin texto alguno. No fue el único caso, ya que en pleno siglo XXI, de cara a los Juegos Olímpicos de Pekín en 2008, el Comité Olímpico Español propuso un jurado para elegir la mejor letra entre miles de propuestas ciudadanas, con la idea de que interpretara el tenor Plácido Domingo. La falta de consenso volvió a imponerse y el proyecto se archivó sin llegar a nada oficial, volviendo a estar desierta esa letra para la marcha real, este himno oficial de España. Bueno, pues ahí está nuestro himno sin letra, pero siempre la podremos tararear, hasta el infinito. Claro que sí, que viva España. Ahora vamos a por esos trucos del almendruco: mezclar agujas de pino de bosque con sal. ¿Por qué lo está haciendo la gente? Y no cuesta casi nada y el efecto en el hogar, dicen, es sorprendente. Las agujas de pino se acumulan por miles en el suelo de los bosques y lo normal es pasar por encima de ellas sin prestarles demasiada atención. Sin embargo, pueden tener una segunda vida en casa si se combinan con un ingrediente tan corriente como la sal gruesa. Se trata de un truco que apenas cuesta dinero y tampoco tiene mucho misterio, pero que resulta sorprendente. Lo único que tenemos que hacer es recoger algunas agujas que hayan caído del árbol, dejarlas secar y mezclarlas con sal marina gruesa a partes iguales. Con esta mezcla se pueden preparar bolsitas para los armarios o un ambientador casero. Las agujas aportan su característico olor a pino y la sal ayuda a absorber la humedad. Y hay más posibilidades, ya que también pueden aprovecharse para preparar un baño de pies después de un día agotador o hacer pequeños saquitos aromáticos para diferentes habitaciones de la casa. ¿Qué me cuentas? ¿Cómo te quedas? Pues ya sabes, a partir de ahora, cada vez que vayas al campo, donde hay pinos, claro, pues lo recoges del suelo, las agujas de pino, las combinas con sal gruesa, haces bolsitas y a los armarios. Y es el mejor ambientador. Nos vamos a la ciudad más infravalorada de España, pero los turistas la han convertido en su favorita para el otoño. Poco incluida en las listas turísticas, pero es Soria. Sin embargo, una de las capitales de Castilla y León que más pueden sorprender en una escapada otoñal. Soria ni te la imaginas, es que ni siquiera Antonio Machado podría reconocer hoy todo lo que esta histórica capital castellana tiene para ofrecer al visitante. Si buscas un destino ideal para una escapada de otoño, lejos de las masificaciones y los clichés turísticos, Soria te espera con mucho más que torreznos. Incluso las populares guías destacan para el viajero extranjero a Soria como una de las capitales de provincia más pequeñas de España, ideal para escapar de la España turística. La conocida como ciudad de los poetas, se abre las orillas del río Duero dibujando un paisaje urbano en el que mantiene la esencia castellana y su carácter medieval, calles y plazas salpicadas de monumentos históricos que dibujan un rico pasado histórico en el que cada época artística ha dejado huella patrimonial. Bueno,
Bueno, pues mira, te lo recomiendan, ¿eh? Sí, una ciudad infravalorada, como muchas, ¿eh? Como pasa en Castilla-La Mancha, la mayoría también. Ni 40 ni 50, este es el grupo de edad que más relaciones sexuales ha tenido este verano, ¿eh? A día de hoy no hay datos que muestren que en verano aumenten las relaciones sexuales, pero sí es cierto que esas fechas con más tiempo libre son un buen momento para retozar, ¿eh? Ha habido una sexóloga y portavoz de Joy Club que ha contado que tener sexo de una forma segura también durante el verano y evitar infecciones para la transmisión sexual. Esto sobre todo es muy importante. Pero nos ha hablado también de si el verano supone un riesgo para las infecciones. La realidad es que no. Corremos los mismos riesgos en verano que en invierno, que en otoño. Hay que mantener las mismas, los mismos cuidados y precauciones. Pero, ¿y los datos qué dicen? No evidencian que en verano haya muchas más relaciones sexuales que el resto del año, aunque, como señala la experta, hay un ligero aumento de la actividad sexual durante el verano que está relacionado con el aumento de la libido, como muchas veces hemos dicho aquí también. Lo que influye son otros factores también, que son los factores sociales, contextuales, tenemos más tiempo libre, vacaciones, estamos predispuestos, ¿no?

Bueno, pues después de esto vamos a quedarnos también con las efemérides, que pasó un 17 de septiembre. En 2013 sale a la venta Grand Theft Auto 5, la quinta entrega de la tan aclamada como polémica saga de videojuegos, desarrollado por Rockstar Games. Luego también 17 de septiembre de 1991, la banda de rock estadounidense Guns N' Roses publicaba los álbumes dobles de Use Your Illusion 1 y 2. Y también tuvo lugar la conquista, fundación e incorporación de Melilla a la corona de Castilla en 1497. Mira, ahora que Ceuta y Melilla están un poco más ahí a la orden del día, ¿no? Pues mira. Hoy celebramos además el Día Mundial de la Seguridad de los Pacientes. También tenemos el Día Internacional de la Música Country. Día Internacional de la Fiebre Mediterránea Familiar, el Día Mundial del Síndrome de Kleefstrán. ¿Y el santoral de quién? Pues el santo de Roberto Belarmino. Felicidades, y hasta aquí llegamos con Curiosity por hoy. ¡Vámonos! A por música, a por canciones.

por mí, esa versión de DJ Nano, que ha hecho conocido también, bueno, aunque ya lo son por sí solos, sí lo es. Para Diego Dorcajo, nos la pedí por WhatsApp al 622-22-5529, el más madrugador de todos hoy. Buenos días.

es uno de esos temas que nos hacen reflexionar, que nos hace esa introspección, pensar y pensar y pensar. Reza, reza por mí, en la versión de DJ Nano, el temón de Siloé. No es la primera vez que DJ Nano ha querido destacar esta reinterpretación electrónica. Este lo hizo en 2025, igual que Todos los Besos, o El Irremediable también. Esa colaboración conjunta junto al grupo 21 de Siloé, que también hizo en el 2025. El pop indie que está de moda, y bien lo sabe DJ Nano y todos los demás. Vamos a la primera pausa publicitaria de la mañana, que volvemos enseguida con más canciones, con buena energía. Y anda, reza, reza por mí y por todos.

0: para merecer esto. Buena energía, el quitapenas de estas vendimias en Castilla-La Mancha.
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0: ¡Oy, oy, oy, oy!

descubrimos canciones a tu lado, ¿eh? Pues sí, eso es lo que haces cada mañana. Como ha sido uno de nuestros oyentes, ¿eh? Que decía que le pusiéramos este tema. Nos ha borrado el mensaje, pero bueno. Bueno, buenos días también a Manuel. Buenos días también a Víctor de Miguel Esteban, que dice muy buenos días. Hoy quiero dedicar la canción de los Manolos o de Pérez, la de Barcelona tiene poder. Quiero mandar un saludo a todos los barcelonistas de por la zona donde estamos. Y nada, que siga la cosa como está. Que te iba a pedir una que pusieras el himno del Barça, pero no me lo vas a poner. Ponme la de Barcelona tiene poder de los Manolos. Mandar un saludo a Maxi, a Visca el Barça y Visca Miguel Esteban. ¡Ay, ay! ¡Qué obsesión tenemos con el Barça y con el fútbol, Víctor! Venga, que se dé bien el día de vendimia. ¡A por ello!

cantar musical. Los hemos escuchado cantar en inglés, en catalán y en castellano, por supuestísimo, ¿eh? Los Manolos y su rumba catalana, ya por donde han ido, siempre han presumido de hacer buena rumba. Y también, pues cantándole a su querida Barcelona, es poderosa, gitana, hechicera, así se llama el título de la canción. Venga, para ti, Víctor. Y ahora pasamos a escuchar también temas de esos del recuerdo. Seguimos viajando, indagando en aquellas canciones que dejaron huella. También en inglés, ¿eh? Como nos decía Blanquito. Blanquito, buenos días. ¿Qué tal? Dice, hoy volvemos al 82 con una canción de los inicios de Eurythmics. Love is a Stranger.

acompañaba aquí Eurythmics, Annie Lennox y Dave Stewart. Lo has comprobado en la voz, ¿no? Lo recordarás a este grupo musical, sobre todo por un tema en concreto, ese Sweet Dreams, que sonaba hasta un poco terrorífico en 1983, donde tuvieron gran éxito, sobre todo en esa etapa, en esa edad dorada de la música, no solo española, con la movida madrileña, sino también fuera de las fronteras españolas con los 80. Y después de esto, pues vamos a quedarnos con La Pared. La Pared. Sí, sí, con La Pared, ya lo dice Ana Mena. Y saludamos a más oyentes que tenemos por aquí. Buenos días, un saludo por la cuadrilla de Paco, el Sabiota, de parte de la cuadrilla del Albeño. Que tengan un buen día con el fresquito para Luis David, la canción de La Pared de Ana Mena y de La Fuente. Pues sí, tenemos el día fresquito, han bajado las temperaturas, hemos tenido lluvia esta noche. Cuidado con esas tormentas y ese viento que hacía ayer, ¿eh? Cuidado.

Granando canciones y temas dentro de los discos de Falla Boy. Dice, buenos días, os la vamos a por los juegos con buena energía. Le mandamos un saludo a todos los chicos de la fábrica y a ver si nos puedes poner Tanto por ti de Falla Boy. Pues sonando.

ejemplo de superación y seguir hacia adelante. Eso siempre es bueno y positivo, ¿eh? Tú puedes. Vaya voy, uno de los pioneros y principales referentes del dancehall y el reggae de nuestro país a nivel internacional, celebrando 20 años en la música en este 2026. Lo está haciendo con conciertos, como ya te dije. El 6 de noviembre en Zaragoza, 18 de diciembre en Santander y cercano, más cercano, Madrid, el 4 de octubre. Fan Fireboy.

el primer tema que hizo famoso, conocidísimo, a Pablo Alborán. ¿Recuerdas ese Solamente tú? Venga, pues vamos a pasar al lado más sentimental, más cariñoso, más amoroso también, para Ima de Poblada de Almoradiel.

canciones más antiguas de Pablo Alborán se dio a conocer. Y después, a sus 37 años de edad, ya ha demostrado su valía, con candidaturas a premios Grammy Latinos y con muchos reconocimientos más. Además, va a estar por México, sí, va a cruzar el charco, va a estar durante todo el mes de octubre por allí dando su música a conocer. Y ahora vámonos con la petición que nos ha hecho Pilar de Villanueva del Cardete. Venga, que llegamos, contigo sí, siempre.

0: Pues sí, este proyecto flamenco de pop urbano, cuyo tema y voz son generados mediante la inteligencia artificial, como has podido comprobar, JM Caballero, son muy parecidas todas, ¿no? Ay, no me termina bien de convencer, ¿eh? Aunque esta canción se ha hecho muy conocida, es verdad.
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0: 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Venga, vámonos como Junco Marinero de Jimena Rejano y Manzanita, otra de las canciones. Bueno, estamos sin parar, ¿eh? Y un solo segundo. Así me gusta. Venga, vamos a saludar también a la cuadrilla de Joaquín el Bombas, en especial para su hijo Malena, ya que él no se acuerda de su madre, y para el jefe Juan Zimburri, y también para todos los vendimiadores de Jodar, con la canción de Jimena Rejano como Junco Marinero. Ojo, lo que os gusta esta canción, que me la habéis pedido 20 veces ya, ¿eh? Venga, pues vamos con él a las 9 de la mañana. Todos tuvimos la primera hora del programa, pero tenemos una más en la que incluso vamos a cantar y que te esperamos para hacerlo contigo a tu lado. Hasta ahora. Junco Marinero.

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2: ¿Cómo nos vamos a olvidar de él? Sí, menuda polémica trajo este verano con la casita y lo que no era la casita, ¿eh?
1: Coño.
2: Los que sí que entraban y los que no entraban. Los conciertos de Bad Bunny, uno de los macroeventos, sin ninguna duda, de este año de Madrid, igual que se espera también sea el concierto de Shakira, los conciertos de Shakira, o la Fórmula 1, ¿eh? Ay, bueno, pues que no pare, ¿no? Que no pare la cosa. Ha confesado que es lo que le encanta hacer nada más levantarse. Le gusta mirar qué. A saber, ¿eh? A saber. Ha conquistado su primer Emmy gracias a su espectáculo de medio tiempo de la Super Bowl. También fue otro de los eventos de este año 2026. Bad Bunny, está de moda. ¿Qué le vamos a hacer? Abrimos nueva hora del programa con buena energía. Canción para Paula de Yecla, que está un poquito pachuchilla. A ver si con este tema se recupera. Y le mandamos desde aquí pues mucho ánimo para que se cuide mucho, ¿eh? Nos ponemos a cantar, ¿te parece? Pues venga, canta, cántame, cántame.
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2: Ya sabes que es tiempo de cantar, que estamos en este especial Vendimia regalando un spa para dos personas en el Hotel Beatriz de Toledo. ¿Qué tienes que hacer? Muy fácil en este concurso es cantar y cantar, nada más y nada menos, ¿eh? Hoy te pedimos lugares, sí. Puede ser Madrid, ya que hemos hablado de Madrid, Sevilla, Granada, Cuenca, Valencia, lo que quieras, ¿eh? Lugares, destinos, sí. 925-20-91-90. Son muchas las canciones que contienen, pues, lugares, ¿eh? Ciudades, ¿eh? Localidades. Me da igual que sean municipios de menos de 3.000 habitantes, que sean grandes ciudades o países. Venga, 925-20-91-90. Llámanos.

0: tenemos a Maxi. Hombre, Maxi o Mini. Hoy está Maxi porque está contento y feliz, ¿a que sí?
1: Sí, hoy estoy contento y feliz. Estamos aquí todos vendimiando como locos.
0: Claro, porque está en la mañana fresquita. Oye, ¿hay barro o no hay barro en la viña?
1: No, aquí no ha llovido.
0: Qué bien, oye. O sea, está el día fresquito y está divino sí. Hoy. Venga, pues hoy a coger mucha uva entonces, ¿eh? Que cunda.
1: Sí, hoy que cunda.
0: Hoy que cunda. Venga, número 32. Si me cantas alguna canción que lleve alguna localización, algún lugar.
1: Venga, pues España.
0: Venga, claro que sí.
1: Por eso te canto con ilusión. ¡Que viva España! Y España somos lo mejor. Y España campeón. Y el Barcelona no. ¡Bañoño!
0: ¡Ay, que se fastidie! ¡Hala, toma!
1: ¡Hala!
0: No empecemos con peleas de fútbol, por favor, ¿eh, Maxi? ¡Haya paz! Llevemos haya la paz. Fiesta en paz, por favor, ¿eh? Por favor. Mira, piensa algo, que todos somos del mismo lugar. España, ay, como ay, dices tú. Ay, ¡que ay, viva ay. España y punto! ¡Ya está! ¿A que sí?
1: ¡Ya vale!
0: ¡Claro!
1: No, no año, no.
0: ¡Venga, el 32 para ti, Maxi!
1: ¡Venga!
0: ¡Adiós! 9-2-5-20-91-90. ¡Venga, cántanos! ¡Que estamos buscando lugares, destinos tan bonitos y tan preciosos como este, España!

0: tiene otro sabor.
1: Saludamos a Diego de Horcajo. Buenos días, Diego.
2: Muy buenos días.
1: Hola, buenos días. ¿Qué tal? ¿Cómo estamos?
2: Mira, por aquí dando vueltas con el camión, como de costumbre.
1: Pues es que es normal. Si te dedicas a ello, como para no darlas, ¿no? Claro, estaría bueno. Diego, el 33 para ti, si me cantas algún lugar. Venga.
2: Nos fuimos para Madrid y sin remordimiento. Como ese un paqui buscaba una pensión para comerlo a besos.
1: Toma ya.
2: Madrid.
1: Muy bien. Muy bien, muy bien. Anda, anda. Mira qué bien se le da cantar, Diego, el 33. Venga, para ti.
2: Vale, muchas gracias, Lucía.
1: A pasar buen día y que te mejores.
2: Igualmente.
1: Adiós.
2: Gracias, adiós.
1: 925-20-91-90. Muchísimas canciones con localizaciones, ¿eh? Con lugares, con destinos. 925-20-91-90. Nos llamas y nos cantas.

0: está el apellido. Buenos días, Antonia. ¿Qué tal estamos?
1: Muy bien. Aquí estamos pasados por agua, que no está cayendo la más grande.
0: ¿Está lloviendo en la Puebla? No me digas.
1: Bueno, estamos cerca de Corral, ¿no?
0: Cerca de Corral. Y está lloviendo por ahí.
1: Sí.
0: Ay, Dios mío. Bueno, pues venga, ánimo, que lloviendo se vendima muy mal, ¿eh? Igual que con mucho calor, cachis la mar.
1: Sí.
0: Ay, Antonia, venga, pues con ánimo se va mejor, sobre todo si nos cantas. Venga, dale.
1: Sí. Córdoba, tierra blanca y te enamora, bajo la sombra es peligrosa, llena sus ojos de libertad.
0: Toma ya, de Medina Zara. Y qué bonita que es Córdoba, de verdad, ¿eh, Antonia?
1: Sí.
0: El 34 para ti, ¿vale?
1: Gracias. ¿El 34?
0: Sí, el 34 para ti.
1: Vale, muchísimas gracias.
0: A ti, venga, que no llueva.
1: ¡Ánimo!
0: Un besito,
1: ¡ánimo!
0: Adiós. 925-2090-91-90, estamos cantando a esos lugares, a esos destinos, a esas localizaciones que estamos buscando.

0: Buenos días.
1: ¿Qué tal vais por ahí? ¿Por allí no hay agua o qué?
0: Vamos bien, hoy está lloviendo.
1: ¿Está lloviendo también?
0: Sí.
1: Ay, Dios mío, venga, ánimo. Cántame una canción que lleve por ahí a alguna ciudad, algún pueblo o algún país.
0: A Pamplona hemos de ir, a por una fiesta, a por una fiesta, a Pamplona hemos de ir, a por una fiesta en San Fermín.
1: ¡A por una media! que yo sepa, ¿eh? A Pamplona tampoco. Venga, que apuntamos el número 35 para vosotros, ¿vale, Juana?
0: Vale, muchas gracias.
1: Un besito, adiós. A por una media y un calcetín, ¿no? Que yo sepa. 925-20-91-90. Un spa para dos personas en el Hotel Beatriz de Toledo.

0: que está por la villa, don Fadrique. Buenos días, José.
1: Buenos días.
0: ¿Dónde estamos? ¿En qué cuadrilla?
1: La de José Billete.
0: La de José Billete. Venga, José, José, sí, José, cántame.
1: Venga, te canto ya.
0: Claro.
1: Y en la Rambla de Barcelona, y en la avenida de San Fernando.
0: ¿Pero de quién es esa canción?
1: ¿Esa canción de quién es? ¿De quién es esa canción?
0: Claro.
1: De Rafael Farina, de Rafael Farina.
0: Ah, vale, de Farina, entonces.
1: Sí, sí.
0: Venga, pues apuntamos el número 36 para ti, ¿vale, José?
1: 36.
0: Exactamente, vale.
1: Vale.
0: Venga, que tengas buen
1: Gracias,
0: día.
1: Adiós,
0: adiós, adiós. Venga, 925209190, llámanos. Estamos hablando de localizaciones. Hoy te estamos preguntando precisamente por eso, para que nos cantes una canción que tenga que ver con algún lugar. Igual que esa de Rafael Farina, la Barcelona llega a los soles. 925209190.

0: don Federico. Juan, ¿qué pasa? ¿Que hoy no vendimiais o qué pasa?
1: No, no te he oído bien.
0: ¿Que hoy no vendimiais o qué? ¿Que estáis en casa?
1: Es que no han querido vendimiar a esta gente que tengo yo.
0: Ay,
1: le da miedo el agua.
0: Oh, Dios mío, pues el agua es agua,
1: ¿eh? Si hace calor, porque hace calor. Si llueve, porque llueve. Resulta que no vendimiamos ningún día.
0: Ay, madre mía, Juan, venga, cántame y así quitas las penas.
1: Bueno, ¿te canto una cancioncilla o qué?
0: Venga, cuando quieras.
1: Don Quijote y Sancho Panza van por la mancha replicando sus manchegos.
0: ¡Ole! ¡Ole y ole y ole! ¡Ole! ¡Venga! ¡El 37!
1: ¿El 37?
0: ¡Sí!
1: ¿Te ha gustado?
0: ¿De quién es la canción? Espérate, ¿de quién es la canción?
1: ¿La canción de quién es?
0: ¿Sí?
2: ¿Sabrás
0: que la has cantado? ¡Claro! ¡Digo yo! ¿Qué?
1: Dígame.
0: ¿De quién es la canción?
1: La canción mía, esa es mía.
0: No, hombre, no puede ser inventada, tiene que ser. No, tiene que.
1: Es que no me acuerdo ahora mismo. Me ha pillado en blanco.
0: Pues cántame otra, venga, será por canciones que tengan sitios y lugares, venga.
1: ¿Otra?
0: Pues venga, Juan, cántame, hijo mío de mi vida.
1: A Santiago de Calatrava, que va con Sancho Panza.
0: ¿También, ¿también te la estás inventando?
1: No.
0: ¿Pero de quién es la canción? Juan, a ver, céntrate, por favor, céntrate. A ver, ¿de quién es la canción? Juan, que no te doy número, te cuelgo, Callar un momento, por favor, vamos a poner orden. Cántame una canción que exista, por favor.
1: No sé si existe.
0: ¿Pero de quién es?
1: Ese yo creo que era cantador.
0: No me vale yo creo, que tenemos que saberlo a ciencia cierta, por favor. Juan, hijo mío de mi vida, que el tiempo es oro en la radio.
1: Eso es una canción de La Mancha.
0: Sí, pero ¿que quién la canta?
1: De Pago Candelas.
0: Te la estás inventando. Juan, que te dejo sin número. ¡Hala, piénsalo y me llamas otra vez!
1: ¿Cómo?
0: ¡Hombre! ¡Claro! Venga, 925-20-91-90. Hay que pensar bien las canciones antes de cantar. ¡Claro, hombre! Venga, vamos a dedicar en nada el tema de Chayanne, torero, para nuestra querida Mari, también que está escuchándonos desde Las Pedroñeras. Y vamos a seguir cogiendo más teléfonos y vamos a irnos también con más canciones. Estamos cantando, ¿sí? La cuadrilla de José el Perrito me trae loca, hoy. ¡Buenos días!
3: ¿Quién la canta?
0: Pero vamos a ver, ¿pero quién está ahí?
3: Hola, bueno, estamos todos en la cuadrilla.
0: Vale, la cuadrilla de José el Perrito, pero dime, ¿cómo te llamas?
3: Jennifer,
0: ¿tú ya has participado?
3: Sí.
0: Pues entonces no podemos participar otra vez, chiquilla.
3: Pues ya vemos más gente, hay que tocar más.
0: Pues dile a otra persona que no haya participado.
3: Bueno, venga, te pone mi novio.
0: Venga, ¿cómo se llama el novio?
4: Javier,
0: venga, Javier, me traéis loca hoy, Javier. Venga, cántame una canción.
4: ¿Cómo cantas yo? Venga.
3: Si te quieres divertir.
4: ¿Aló?
3: Prueba yo, si te quieres divertir.
0: Pero un poco más.
3: Con sabor.
0: Ahí estamos.
3: Un viaje a Nueva York.
0: Muy bien, venga. Sí, el número 37 para vosotros, ¿vale? Para Javi. Adiós. Ay, mira, me traes loca. 925-20-91-90. No seáis tramposos, por favor, os lo pido. No me gustan las trampas. No, 925-20-91-90.

0: No me van de ese nuevo, ¿ok? Puerto Rico.
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2: Salvamos a Nuria, que pensaba yo que estaba por la Mancha y no, está en Jaén. Buenos días, Nuria.
3: Buenos días.
2: Buenos días. Así me gusta, con alegría, con fuerza y poderío. Claro que sí. Venga, claro. Nuria, cántame.
3: Que te cante una vieja y un viejo, van para Albacete, van para Albacete. Y en mitad del camino va y se la mete, va y se la mete.
2: ¡Hala! Así van contentos,
3: ¿eh?
2: Así van contentos, ¿eh? Albacete, claro que sí. Venga, el 38, Nuria.
3: Claro, esa es la del payo Juan Manuel.
2: Exactamente, así es. Pero también ha habido otras versiones, di que sí. Venga, el 38, Nuria.
3: Muchas gracias y un saludo para todos.
2: Un saludo también para ti, hasta luego. Adiós.
4: Y no
2: vais. 925-2091-90. Llámanos, estamos cantando hoy pues, a esos lugares.

0: vamos a cantar hasta Miguel Esteban. Buenos días, Paula.
1: Buenos días.
0: ¿Qué tal estamos?
1: Bien, saludo para Víctor Ñoño.
0: Venga, para todas las cuadrillas, ¿no?, que nos están escuchando.
1: Sí, para todas las cuadrillas, así que ánimo.
0: Vamos, ¿en qué cuadrilla estás tú, Paula?
1: Para José Ñoño.
0: Venga, pues Paula, cántame cuando tú quieras.
1: Y que recordarás las tardes enteras por Madrid, las noches enteras sin dormir. Na, na, na, na, na, na, de la oreja de Van Gogh.
0: Puedes contar conmigo, sí, claro que sí. Venga, pues el 39 para ti, Paula. Un besito muy grande. Hasta luego. Adiós. Y un saludo también a toda la guardia de José Ñoño y Víctor Ñoño, todos los ñoños de Miguel Esteban. 925 20 90.

0: José de las Vacas, madre mía. José, Josefas, estamos de todo, ¿eh?
1: Hola, buenos días.
0: Buenos días, guapa, ¿qué tal? ¿Cómo estamos?
1: Muy bien.
0: Os noto que estáis deseando cantar, así que cuando tú quieras.
1: Sevilla tiene un color especial. Sevilla quiere que le a su gente le gusta estar. Le encanta estar con su gente.
0: Ya estaba echando de menos yo Sevilla, hombre, que está en muchas canciones, ¿verdad? Venga.
1: Claro.
0: El número 40 para vosotras, ¿vale?
1: Vale, gracias.
0: Un besito, adiós.
1: Para nuestro jefe Juan.
0: ¿Para quién?
1: A nuestro jefe Juan, que ahorita con nosotros.
0: Venga, y para toda la cuadrilla entera de José las Vacas, ¿no?
1: Sí, exactamente.
0: Ahí estamos. Adiós. Claro, ya estaba echando yo de menos Sevilla. Es preciosísima.

0: José Pascual, que nos llevas a Montalegre. Hombre, José Pascual, abandonados nos tienes, ¿eh? ¿Qué tal estás?
1: Bien, aquí ventilando un rato.
0: Ay, hay que preguntarnos por la salud ya, hijo mío.
1: Claro.
0: Claro, venga, ¿preparado para cantar?
1: Venga, vamos a cantar.
0: Venga.
1: Una vieja y un viejo van para Albacete, oh. Van para Albacete.
0: Quieto, quieto, José Pascual, que ya me la han cantado. Otra, piensa otra.
1: Ahora ya la hemos liado.
0: No, hombre, que hay muchísimas. Tú piensa un segundo. Detente ahí, en tu cabeza, dale una vuelta y mira otro lugar por ahí del mundo, de España.
1: A ver. No lo he oído que la han cantado, está buena.
0: Sí, la acaban de cantar hace nada. Venga, tú
1: pues
0: piensa.
1: No la he oído.
0: Que hay muchas, muchas ciudades, venga.
1: Nada, me queda plata.
0: Ay, José Pascual, número, no te creo. Venga, pues piénsala y nos llama, ¿vale?
1: Venga, vale.
0: Besito, adiós.
1: Adiós.
0: Hombre, hay muchas, muchísimas. Mira, por aquí dice Blanquito que ha echado de menos Camino Soria. Aquí cada uno lo que quiere, claro.

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música latina y tropical con 40 millones de discos a nivel mundial vendidos, con mayores ventas y mayor repercusión también. Y además que últimamente pues nos ha dado muchas alegrías, ¿eh? Bailando bachata, con esas grandes baladas o con esos bailes que solo él sabe hacer. Chayanne para Mari de las Pedroñeras. Y ahora, en la última media hora que nos resta de buena energía, vamos a escuchar también Agüita de la Fuente de Tijeritas para Malaca. ¿Y a quién quiere dedicársela? ¿Qué tal lleva la mañana? Dice, ¿has puesto mi canción? No, no me ha dado tiempo. Aquí va contigo, ¿eh? Para que te acompañe en tu tarea hoy de la máquina. Te dedico a Chaparro y a Jesús y Juanma. Y también a ti. Y a ti también. Aprovechamos para saludar a la Rubia de Alcalá, Maite. Buenos días a Isi de Torrejón. Buenos días también para Vicente, que nos saludaba esta mañana. Manuel. Y a todos los demás audios que vamos a empezar a poner ya, que si no, no nos da tiempo más.

0: escuchar también notas de audio. Vamos a dar los buenos días por aquí a todos los que estáis. Hola, hola, buenos días.
1: Hola,
0: hola.
1: Hoy hemos amanecido un poco con nubletes. Sí. Ponen tormentas delicadas.
0: Sí.
1: Andaros con ojo los manchegos.
0: Exactamente.
1: Venga, no os canséis mucho. A ver si me ponen la canción del Torete.
0: ¿Torete? ¿Qué canción es esta? Venga, a ver si me lo dices, si no la busco, a ver si encontramos, ¿vale? Venga, más notas de audio y luego voy con más dedicatorias. Buenos días, Maxi, ¿qué pasa?
2: Buenos días, Úrsula. A ver si me puedes poner hoy...
0: Verás.
2: La canción esa de los chunguitos, de los chichos. Esa que dice, llora el que tiene una pena.
0: ¡Oy!
2: Llora el que tiene una pena.
0: ¿Qué pena vas a tener tú, hijo
2: venga,
0: mío?
2: Venga, aquí para mi cuadrilla y pañoño también el pintor.
0: ¡Ay, venga!
2: Que ahora ganó el Barcelona, pero lo perdonamos, venga.
0: ¡Ay, la que nos traemos! Venga, buenos días, más audios.
3: Hola, buenos días.
0: Hola.
3: Quiero dedicar una canción de David bajo las estrellas. Estaba dedicada para mi sobrina Paqui, la sabiota.
0: Vale. Pero David de las Estrellas, bueno, la buscaré, ¿eh? Vamos a por más. Buenos días.
4: Hola, buenos días, Úrsula.
0: Hola, ¿qué pasa?
4: Mira, hoy quiero saludar...
0: ¿A quién?
4: A mi manijero Pedro.
0: Antonillo.
4: A mi camarada Armas. A mi compañero Cristo, a mi compañera... La Patona.
0: Vale.
4: A mi compañera Inoa.
0: Sí.
4: Vamos a cantar... Una cancioncilla. Bueno, le vamos a poner una.
0: Ah, claro. ¿Me la cantas o te la pongo? Una de dos.
4: Vamos a poner la de Vuela que Vuela.
0: Vuela que Vuela.
4: De...
0: Tijeritas. Es... Te la he puesto tijeritas.
4: Bueno, Vuela que Vuela, así llama la canción.
0: Sí, sí, sí, sí, pero es de tijeritas.
4: La canción de tijeritas,
0: claro.
4: Vuela que Vuela, ¿vale?
0: Ay, Antonillo, beso, que ya he puesto tijeritas, que no te lo puedo poner otra vez, pero espero que te haya gustado, ¿eh? Venga, más audio. Buenos días.
5: Buenos días a todos los oyentes.
0: Hola.
5: Soy Romano de Tarancón.
0: Muy bien, hola.
5: Y os deseo a todos los vendimiadores feliz vendimia.
0: Qué majo.
5: No trabajéis mucho.
0: Ojalá, ¿verdad?
5: Ponles una canción de alegría.
0: Claro que sí.
5: Bueno, si puede ser rumana, mejor.
0: Una canción rumana. Venga, pues buscamos algo de alguna canción rumana. Buenos días.
6: Buenos días.
0: ¿Otra vez?
6: Aquí estamos en la cuadrilla de Elvira del Albenium.
0: Pero si ya me habéis pedido
6: y
0: una canción antes.
6: Le mando un saludo a Juan Quelconas.
0: Vale.
6: Que va a dejar la viña sin uva.
0: Hombre,
6: que
0: lo
6: no
0: suyo.
6: Para de comérsela. Y si está vivo, que me conteste. Que
0: dedico
6: la canción de los mojinos cocidos.
0: ¿Es cocidos?
6: No vale para nada.
0: Qué fino, ¿eh? Qué fino. Venga, anda, el de los mojinos escocidos. Venga, vámonos a por esta canción. Buscando una luna, qué bonito. Venga, vamos a saludar también a toda la gente que nos pide algo de rock, en este caso extremo, duro. A ver dónde estaba la petición. Ay, dice, ponte una de extremo duro a ver si despegamos de una vez. Hemos vuelto al martes, pero en mi cabeza sigo de vacaciones. Pero qué... ¡Ah, Madeiras! ¡Buenos días! Venga, ánimo por la vuelta a la rutina y a la normalidad. ¡Hay que currar!

amigos de la música rock de nuestro país. ¿Sabías que la canción más escuchada de Extremadura es la de La Vereda de la Puerta de Atrás? Perteneciendo a su álbum Yo, Minoría Absoluta del 2002. ¿Sabes cuántas reproducciones tiene? Acumula más de 76 millones en las plataformas como Spotify. Seguidas de Eso Payaso, Si Te Vas. Qué bonita es cualquiera de ella, ¿eh? Y ahora vente si puedes y quédate, Como nos decía por aquí Azul, no sabes si su canción o sus canciones tienen cabida aquí. Toda la música tiene cabida aquí en Buena Energía y nos encanta escuchar variedad. Para ti, Azul.

0: así de sencillo y escueto el nombre. Fue un grupo de música pop afincado en Madrid, compuesto por Guille Mostaza y Santi Capote. Esa corriente musical que ellos denominaron, como broma privada, pop cabrón. Bueno, pues ahí estaban. Y aquí sonando en buena energía. Vente si puedes. Claro que puedes. Debes, diría yo. 44 minutos de este jueves 17 de septiembre. Y ahora, thinking about the way de Ice MC. Para Pona y para toda la gente de Llanos. Aprovechamos para saludar también a Josefa. Buenos días. Dice, buenos días, bonita, que ya va quedando menos. Esto parece, ¿verdad? También vamos a dar los buenos días a María José de Tarancón. Ay, Pona, que tenemos audio tuyo. Espera, que te escuchamos. Espera, a ver qué me cuentas. Buenos días.
1: Buenos días, Úrsula. Buenos días, energéticos, energéticas.
0: Ay, madre mía.
1: ¿Cuánto tiempo, eh?
0: Es verdad, mucho tiempo,
1: ay,
0: Pona.
1: Ay, cuánto tiempo. Mira que ya viene el fresquito para los que os gusta el fresco. Ya está aquí el fresco.
0: Ya está bien, que llegara el fresco.
1: A ver si me puedes poner hoy la de... A ver si se pronuncia lo yo esto.
0: Venga, dale, a ver.
1: Ice MC.
0: Muy bien.
1: Think about the way.
0: Muy bien.
1: Si puedes.
0: Think about the way.
1: Pues te digo un decío.
0: Un decío, venga, el decío.
1: Si no puedes ser el lápiz perfecto para escribir la felicidad de alguien...
0: Hoy.
1: Sé un buen borrador para eliminar su tristeza.
0: Qué bonito. Ella. Qué bonito.
1: Mi chiste es de perder amigos, pero como ya es jueves...
0: Sí.
1: En el año del hambre había un hombre ya muriendo, se le quedaba un día.
0: Ay, pobre. ¿Dónde estás metido?
1: Le dicen al cura, dice, ¿ve usted de la emoción que se está ya muriendo? Y le dice el cura, dice, yo te encomiendo. Y dice el otro, el enfermo, dice, vaya, y encomiendo yo, duro más años todavía, pero no como. Venga, adiós.
0: Adiós, ¿dónde estabas metido?

0: de los 90 y de los 2000. Se hizo conocido con su álbum Eyes of Green y temas como este que acaba de sonar aquí en Buena Energía. Saludamos a Seila, que dice que no nos puede llamar en el concurso porque está trabajando. Vaya por Dios. Bueno, vamos a escuchar más notas de audio que no nos da tiempo a más, ¿eh? Venga, vamos. Es que hay muchas, muchísimas dedicatorias. Buenos días.
1: Buenos días.
0: Hola.
1: Somos de la cuadrilla del Guachi.
2: Hola.
1: Para que nos pongan la de Estopa, un paseo.
2: Estopa, un paseo.
1: Que nos anime el día de hoy, que llevamos 23.
0: ¿23 días? Ostras, unos cuantos, ¿eh?
1: Hola, poneme la de Estopa.
0: Pero espérame, es que hay mucha gente y es que nos has llamado a las 8:37. Es que todavía voy por las 8, ¿eh?
3: Buenos días, Úrsula.
0: Ay, Manuel.
3: ¿Qué
0: va a pasar? Que aquí estamos colapsados.
3: Aquí estamos con el compañero Canuto.
0: ¿Y quién más?
3: Carpi.
0: Madre mía, si hay gente por ahí, ¿eh?
3: David Encargadillo.
0: Muy bien.

0: Pechito de Mallorca.
1: Salchicha, ha dicho.
0: Javi, Mateo, Miguel Ganga y el pelo blanco.
1: Ay, pelo blanco, ese tiene
0: y
1: más
0: también
1: sentido.
0: También mi amigo Luis Perrengue, el Alonso Camarón.
1: Está
0: el
1: Luis por aquí, ¿eh?
0: Y todos los vendimiadores de Joda y de la Castilla-La Mancha.
1: Hombre, pues hay pocos, ¿eh? Vendimiando.
0: Vamos a poner hoy algo alegre.
1: A ver si me da tiempo, a ver si te valen los chichos o los chiquitos.
0: De
1: quién?
0: De Marea.
1: Ay, de Marea, pues he puesto otro maduro.
0: Viento,
1: venga,
0: de Poniente.
1: Viento de Poniente, a ver si nos da tiempo.
0: Vamos para adelante, compañero.
1: Vamos, vamos.
2: Buenos días, Úrsula.
1: Hola, Luis.
2: Vaya cómo está Juan Menilla, ¿eh?
1: ¿Quién?
2: Es el jefe de la cuadrilla de Joda.
1: Ah, vale, vale.
2: Pero claro, lo vamos a preparar, que ese es bueno para Eurovisión.
1: No
2: para,
1: me digas.
2: Para este año.
1: No me digas.
2: Pero vamos, que está con los de Joda, le voy a encantar la de los pueblos. De loco,
1: claro.
2: De Rocío de las Pones todos los días 50 veces.
1: O la Ruta del Quijote, anda, que
2: venga,
1: lo hemos escuchado veces.
2: Eso ya lo tenemos
1: Conte,
2: fichado para el año que viene.
1: Venga,
2: Juan
1: Luis.
2: Menilla, el cantao que no es de Sevilla.
1: Muy bien, venga, mira cómo se ríe, qué malo, ¿eh? Venga, buenos días también por ahí. Pero si me acabáis de pedir a Antonillo, ¿qué pasa?
3: Bueno, Úrsula, antes de irte entonces, ponme la de...
1: ¿Qué te pongo? A ver.
3: La de Reino Andalusí, de Sergio Contreras.
1: Pero, chico...
3: Que dice... Lo que me gusta a mí sentarme en la calle Betty ahí en Sevilla. Eso. Anda, por favor.
1: Antonillo, es que solo
3: que no
1: pide...
3: me he dado cuenta que habéis puesto las tijeritas.
1: Hombre.
3: Ahora con Marcelo Contreras no lo habéis puesto.
1: Venga, pedicaciones y venga, pedicaciones. Buena mañana. A ver, que me pedía, que es la del vaquillo.
4: Se ponen tormentas delicadas.
1: Esta, sí.
4: Andaros es... con ojo los manchegos.
1: Que sí, pero qué canción es.
4: Venga, no suscanséis mucho, a ver si me ponen la canción del Torete.
1: Del Torete del Vaquilla, vale. Torete del Vaquilla, era esa la canción que me pedías. Venga, que hay más notas de audio. Bueno, no, ya no hay más. Venga, vamos a hacer un parón para irnos también con la canción que nos pedían por aquí, esta que dice soy un truán, soy un señor. Vamos a ir rápido y adelantando canciones que no nos da tiempo, que sea Sony 50, 10 minutos nada más tenemos. Dice, pon la canción soy un truán, soy un señor de Julio Iglesias para Molinero, que dice que le va a pegar fuego a la máquina de vendimiar, que no le va. No, hombre, no, pues voy a arreglarla a algún mecánico, que seguro que te la pone en marcha, chico.

julio se nos ha ido, agosto también, y septiembre ya vamos al día 17 de septiembre, sí. Hola, Úrsula, muy buenos días. Me pones Amistades Peligrosas, me haces tanto bien, gracias, feliz jueves. Pues parece que por la villa también está lloviendo. Ramón, ¿qué ha sido de ti? Que llevaba mucho tiempo sin saber. ¿Qué has estado haciendo de bueno por ahí? Tantas fiestas y tantas fiestas. Sí.

0: ahí haciendo también homenaje a los 80 de nuestro país y los 90, cuando estaban ellos y muchos grupos más.
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0: Pues te juro que no he encontrado la canción esa de Vaquilla de Torete, ¿eh? Te lo juro que la estaba buscando y no hay forma.
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0: Venga, creo que se refería a esta, la de Ay, qué pena de los chunguitos. Espero que sea esa, ¿eh? Maxi, ya me dirás.

0: trabajar.
1: Ay, qué penazo, digo yo. Qué poco comprensivo sois. Todos quieren la canción, todos quieren su tema y ya está. Y se olvidan de los demás. Ay, loca, me traéis. Que va a sonar ya también David Otero con Rosalén y ese baile. Hello, buenos días, ¿qué tal? Feliz jueves. Se pasa la semana rápidamente. Venga, aprovecha que ya te quedan menos vacaciones, Carlos de Madridejos. Y hasta el último minuto. Pues venga, tu baile de David Otero y Rosalén.

0: no suenan todas las dedicatorias, intento que suenen también todas las canciones, pero es imposible. No hay tiempo real, para conseguirlo. Venga, vamos a felicitar a Silvia. A ver si nos coge el teléfono y podemos felicitarla. Venga, a ver si es suerte y nos responde. 2 minutos para las 10 de la mañana de este jueves 17 de septiembre. Aquí en Buena Energía. Hola, pues no, hola. Queríamos felicitar a Silvia. Nos ha saltado al contestador. No ha sido posible. Dice, buenos días, soy Irene de la Cuadrilla de la Trompeta. Ponme la canción de Britney Spears, Baby One More Time. Venga, pues eso, darme a mí un poco de tiempo también. Un poco de tiempo más que necesito para respirar. Que no me da tiempo a ponértela, Irene, ¿eh? Bueno, mañana te la dejamos y nos la pides prontito, ¿eh? Venga, pues vamos a intentarlo también con Ana, que también es su cumpleaños. Nos vamos a quedar también con India Martínez. Todo no es casualidad, que también nos lo pedía por ahí José Real. Aquí tenemos el tono para felicitar a Ana. Y también este tema, Bajo las Estrellas, que me había pedido una de las cuadrillas, que sí, esta sí la he encontrado, ¿eh? Lo he conseguido. Y a veces me ponéis ahí entre... Hoy, pues... No. Ana nos ha colgado el teléfono, ¿eh? Del río.
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mí me gusta descubrir canciones gracias a vosotros, ¿eh? Venga, esta no hace falta descubrirla porque ya la tenemos bien sabida, ¿eh? El perro verde de Marea. Me pedían por ahí Marea, ¿eh? No sé si era... Era Manuel, creo, ¿verdad? Algo de Marea, pero también lo pedía este perro verde Marco de Yecla. Y nos despedimos. Nos despedimos ya de ti.

0: mujer, que me cuelgas el teléfono en vez de responderme. ¿Qué pasa?
1: Ay, ¿quién eres?
0: Pues soy Úrsula de la radio. Felicidades.
1: Ay, gracias.
0: De nada. ¿Qué tal estás?
1: Bien, aquí empezando a trabajar.
0: Muy bien. Es que hay que trabajar aunque cumplas los años, ¿verdad?
1: Sí, sí,
0: es
1: sí.
0: Lo que
1: sí,
0: yo
1: sí.
0: Siempre digo que tendría que ser festivo nacional, pero no hay manera de conseguirlo, ¿eh?
1: No.
0: Ana, ¿cuántos añitos cumples?
1: Uy, 51. Uy. A ver, lo digo, hay que cumplir años, es una bendición cumplir años.
0: Pues dilo alto y claro, claro que sí, hay que presumir de la edad y de que está uno perfectamente, ¿verdad, Ana?
1: Sí.
0: Oye, además me han dicho que tienes un gran corazón, que no te cabe en el pecho de lo buena que eres.
1: Qué bien me ven por ahí, me ven
0: visto,
1: con buenos ojos.
0: ¿Has visto? ¿Ves cómo merecía la pena coger el teléfono, hija?
1: Sí.
0: Viene de parte de Víctor y de todos tus compañeros de la Junta de Cofradías de Virgen de las Angustias, que te quiere muchísimo a todos.
1: Toma ya, mis chicos. Muchas gracias. Ay, yo también los quiero.
0: ¿Has visto?
1: Mucho, a todos.
0: ¿Visto? Sí, pues sí, sí. Lo dicho, que yo creo que ya te hemos subido un poquito el ánimo hoy. Vas a trabajar ahora súper bien. Y encima te queda todo el día por delante para celebrar tu cumpleaños.
1: Exactamente.
0: Muy bien. Pues nada, Ana, un besito muy grande de parte de todos los de la radio también, ¿vale?
1: Venga, un beso a ellos, enorme.
0: Y otro para ti. Hasta luego.
1: Muchas gracias. Hasta luego.
0: Vamos a darnos ese paseo ya para cerrar el programa casi. Falta todavía India y Shash.

0: montamos dos mesas
1: para pagar,
0: porque están a punto de llegar otros tres colegas que tienen otra historia que contar.

me pasa un poco como ellos, ¿eh? Como Estopa, ya no veo nada de nada ni escucho nada, ¿eh? Ya todo se me junta. No reímos con ganas. Y eso que no he bebido ni una gota de alcohol, ¿eh? Nada, solo café. Ay, Dios mío, venga. Nos ponemos serios, ¿eh? No podemos. ¿Cómo nos vamos a poner serios? Ay, venga, que está India Martínez también por aquí cantando. Aquí hacemos unos remixes, unas variedades, unas remezclas. Que vamos, ni el mejor DJ del planeta. La Carrascosa, buenos días. Teo Muñoz, Petri Muñoz. Petri Muñoz, que te cambio de apellido. Petri Pérez, con el apellido tan bonito que tienes, Petri. Eladio Quintanar, buenos días. Amar, Valentín Notario, Vivi, Ana Belén Madero, Manuel Torresano, Piedad Ortega, Katia Georgita, buenos días. Ala Escudero, Juan Emilio, Aima Marín, buenos días a Pepe. Ramón, Ángel, Emilia Manzanero, Maribel, Isabel Sánchez. Pues mira, también está Julio Martínez. María Luisa Sánchez, Rosa María Lozano, Juana Real, Josefa Vargas, Luis Hidalgo, Juan Jiménez, Marima Rodrigo, José Ramón Canalejas, Félix.

yo tampoco creo que todo sea casualidad, ¿eh? Las cosas siempre pasan por algo, ¿eh? Estamos predestinados. Aunque es verdad que podemos variar o cambiar a veces algunas cosas. ¡Nos vamos! ¡Nos despedimos! Ha sido todo un placer compartir contigo estas dos horas de buena energía. Intensas, con muchas canciones, muchas dedicatorias. Y damos paso a nuestras compañeras que sigan ese rumbo y esta dirección. A todo, a todo. Venga. Mañana volveremos, será a partir de las 8 de la mañana, ya será viernes. Oye, los que estáis en el campo, pues ánimo, venga, que os sea leve, que está fresquita la mañana. Han bajado las temperaturas y cuidadito con esas tormentas. Que es verdad que están dejando más desastres en la costa. Mucho cuidado por la comunidad valenciana, catalana, Islas Baleares, por Murcia. Y cuidado también en alguna parte de Castilla-La Mancha, ¿eh? Mucho cuidadito, por favor. Toda precaución es poca siempre. Nos tenemos de vuelta mañana a las 8, como siempre, con buena energía. ¡Disfruta del jueves! ¡Sonríe, sé feliz! ¡Adiós!

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0: Hola, hola, hola, ¿qué tal? Muy buenos días, bienvenidos, bienvenidas un día más a este especial de Vendimia, este Buenos Días La Mancha. Buenos días, María.
1: Buenos días, hola, hola, Carla.
0: ¿Qué tal, cómo estás?
1: Pues bien, ¿y tú, qué tal?
0: Pues muy bien también, la verdad.
1: Vamos a por el jueves.
0: Venga, vamos a por este 17 de septiembre, 10 y 14 minutitos de la mañana. ¿Te contamos previsiones ya?
1: Venga, vamos a ver, vamos a hacer este repaso por toda la agenda de Castilla-La Mancha.
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0: El vicepresidente segundo del Gobierno regional, José Manuel Caballero, y también el presidente de las Cortes de Castilla-La Mancha, Pablo Bellido, presentarán el programa de conmemoración del 50 aniversario de la transición democrática en Castilla-La Mancha, en Toledo. La consejera portavoz del Gobierno regional, Esther Padilla, visitará a partir de las 10 de la mañana las empresas Aluminios Lezcano y Aluminios Ruiz García en Santa Cruz de la Zarza. A las 5 de la tarde, el director general de Juventud y Deporte, Carlos Juste, asistirá al comité ejecutivo de REJAC. Esta previsión tendrá lugar en el albergue Intor Juven de Sevilla. Y a las 8 de la tarde, el vicepresidente segundo del Gobierno de Castilla-La Mancha, también José Manuel Caballero, asistirá a la apertura del nuevo espacio gastronómico Alma Quesera en Ciudad Real.
1: Bueno, pues está tranquila la jornada, ¿no?
0: Hoy, por ser jueves, está tranquilito el día, sí, señora.
1: En un ratito haremos un repaso también por cómo están las carreteras, haremos un repaso por el tiempo, que está lloviendo en algunos sitios, hay nubes y demás, en otros sitios no.
0: Cuéntanos, cuéntanos qué está haciendo, qué tal tiempo está haciendo por donde tú estás, pues que nos interesa
1: saberlo. Donde yo
0: estoy
1: ahora mismo no, pero...
0: No, aquí muy bien, la verdad, mira,
1: aquí,
0: te diré.
1: Aquí no, aquí está nublado, se está fresquito.
0: Se está fresquito, muy importante.
1: Importante eso también. Importante. Pero bueno, por donde estás tú, no sé si estará lloviendo, si habéis tenido esas nubes o no, pero bueno, en un ratito te hablaremos en ese espacio del tiempo de cómo está la predicción para hoy. ¿Recordamos formas de contacto?
0: Venga, ya sabes que tenemos WhatsApp al 622 22 55 29, también fijo al 925 20 91 90.
1: Donde nos vamos ahora es a la DGT.

0: nos vamos a la DGT. José Antonio Pedrosa está por allí. ¿Qué tal? Buenos días.
1: ¿Qué tal? Muy buenos días. Pues hasta ahora encontrarán una ligera retención ya en Toledo, la A42, en el entorno de Juncler y Villaluenga de la Sagra, en este caso de entrada a la capital toledana. Ya al margen de ello, en el resto de carreteras prima la tranquilidad, como suele ser habitual a esta hora de la mañana, sin grandes complicaciones ya de esas horas puntas, por lo que les pedimos, como siempre, mucha precaución en carretera y precisamente también precaución, especialmente en la provincia de Albacete, ya que se espera precipitaciones intensas a lo largo de la jornada y por ello les pedimos que extremen la precaución.
0: Gracias, José Antonio. Que tengas un buen jueves.
1: Igualmente.
0: Hasta luego. Adiós. Chao. Bueno, pues son recomendaciones, como siempre hacemos, como siempre te contamos. Y poniéndote ya esas primeras canciones de la mañana. Britney Spears se queda contigo por aquí, a la cuadrilla de trompeta que los saludamos, en especial para Irene.

0: Venga, pues volvemos después de nuestra publi con canción. Esto se nos iba para el chapador solitario, ¿verdad? Nos la pedía él. Para todos sus compis de trabajo.
1: Hoy estaba con la jefa, han dicho por aquí que le gustan los chichos.
0: Pues oye, para ella también, claro que sí.
1: Ha sonado. Y nos vamos con ese FDK que también nos habían pedido canción por aquí.
0: La cuadrilla del trompeta concretamente nos pedía esto para animar esta mañana de fresquito.

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1: Bueno, el tiempo para hoy: nuboso cubierto en Albacete, intervalos nubosos en el resto de la mitad oriental y en La Mancha, en el resto poco nuboso con algunos intervalos de nubes altas y de evolución. Chubascos y tormentas al principio en Albacete. No se descartan aislados en Cuenca y La Mancha de Ciudad Real, que pueden ser localmente fuertes e incluso persistentes en Albacete, sin descartarse chubascos y tormentas locales, intermitentes e intensas hasta bien entrada la tarde. Temperaturas en descenso, que en el caso de las máximas será notable en el cuadrante sureste y en zonas aledañas. Sin cambios, en ascenso en Guadalajara. Viento flojo con predominio de la componente este e intervalos moderados de madrugada.
2: Temperaturas para este jueves también te las contamos. Albacete con una mínima de 14 grados, una máxima de 24. Ciudad Real 16, 28 grados de máxima. Cuenca con una mínima de 11 grados, una máxima de 24. Guadalajara 13, 27. Y Toledo por último con una mínima de 15 grados y una máxima de 28.
1: Bueno, pues así están los cielos de Castilla-La Mancha, que si llueve, pues ponte a cubierto, ¿eh?
2: Venga, que nos vamos con audio.
3: Buenos días, Carla.
2: Buenos días.
3: De la cuadrilla de Noli. Y quiero mandar un mensaje a mi hija, que está en Villarta, mi yerno, aquí, y a mi cuñado, el bellotero, Ángel de las Vacas. Y quiero que me ponga una canción... El chiquitete mismo.
2: Venga.
3: Y las boteras y a toda la gente de mi pueblo, de joda. A todos los andaluces. Venga, a pasarlo bien, que hoy hace un día fresquito.

0: Dani,
1: buenos días, María. Le quiero mandar un saludo a mi prima Izani, a mi tita Juan y a mi tita Antonio, que van con Vicente.
2: Ojos de bola.
1: De su primo Diego, de la cuadrilla de Gabriel Charro. Que parecía hoy que iba a llover, ¿eh? Estábamos todos, uy, que nos vamos. Al arraso, por todos lados, nublos y Miguel Esteban, aquí un paraguas. Venga que nos castre hoy con la fresquita. Y me pone una canción bonita de Manolo Escobar o algo así, que estamos en el campo. Venga.

0: Pues un momento así de baile que hemos tenido con Manolo, ¿verdad? Ay, Manolo, Manolo Escobar.
1: Venga, que vamos a seguir con audios.
2: Buenos días.
0: Hola. Hola. Buenos
2: Quería dedicar días. Una canción para la cuadrilla al pollito de la Villa Don Fadrique. José el Vaquilla, Pedro el Bailarín, Denis el Machaca y el Manejero que no vale para nada. Ponme la canción de Mala Rodríguez de, por la noche. ¡Viva España!
1: ¡Viva!
2: ¡Y arriba Celta!

0: esa variedad musical que nos gusta, ¿eh? Cambiar de estilo de vez en cuando, como lo que viene ahora, ¿verdad?
1: Esto nos lo pedía Santi de la Fuente de Pedro Narro. Claro, es que Santi va a empezar las fiestas ya mismo, claro, y claro. Está preparando.

0: no se ha despertado ahora es porque no ha querido, ¿eh?
1: Vamos a seguir escuchando cositas que nos llegan a ese 622-22-55-29.
0: Y nos pedía Manolo Escobar, ¿no? Que lo hemos puesto.
1: Pero
0: ya.
1: Ha sonado.
2: Buenos días, quiero mandar un saludo al Blanco, de la cuadrilla del Trapero. Que se ha enganchado a llover y ha salido y ha perdido hasta el carro. Ahora no lo encontramos el carro. Después era de mi carro, me lo robaron.
0: Pues como te decíamos, hemos puesto a Manolo Escobar hace nada.
3: Buenos días, María y Carla.
0: Buenos días.
3: Hola. Mira, quiero mandar un saludo a la cuadrilla Los Solitarios. Que yo no me explico, que nos hemos vuelto todas las cuadrillas de alrededor y ellos más duros.

0: en el campo, no tienen apaño. Dicen que por su zona no llueve, yo no lo entiendo, porque en la nuestra cayó el agua cántaro. Y le pones, por favor, la de Paco Candela, la de Se despierta el campo.
1: Venga, eso está hecho.
0: Los más duros del mundo. Venga, un beso para vosotras también, guapas.

0: Venga, pues volvemos 11 y 2 minutitos de la mañana. Esta canción nos la pedía hoy Malaca
1: para dedicársela también a Chaparro. Y es OBK. Y nos vamos a ir a saludar a Katy, que también está por aquí con estos acordes de Pecos.

0: ¡Ay, que nos dormimos!
1: ¡Ay! Venga, vamos a ver qué seguimos teniendo por aquí acumulado.
0: Vamos a ver, Maxi, está por aquí.
2: Buenos días, María.
0: Hola.
2: Ah, que estamos aquí vendimiando y queríamos escuchar una canción buena. Ponme la de Romancí, la de litros de alcohol corren por mis venas. Que estamos aquí, está para mi Mariano. Venga, un beso, María.

0: litros, litros de alcohol sonando por aquí.
1: ¿Qué más tenemos? Nos vamos a ir a Membrilla.
0: Sí, nos si vamos te parece a ir bien. Con el parto este que nos han pedido de Melendi.
2: Estoy pariendo.
0: Los chicos del taller dicen mandarle un abrazo al carpintero más dicharachero de todo Membrilla.

0: Que yo no había escuchado esta canción nunca.
1: Ahí curioso este.
0: Y mira que he sido yo fan de Melendi, pero...
1: Sí, yo tampoco la había escuchado ese parto, la verdad. Tampoco había escuchado esto de Jeros, que nos pedían por aquí.
0: Esto nos lo pedía Pedro Morillas, es para toda su cuadrilla. Así que a disfrutarla, chicos.

0: Más cositas que tenemos por aquí en este WhatsApp.
1: Buenos días, Carla y María. Mándale saludos a Francis, Joselillo, Pedro, Almudena, Cristina y Josefa, mi vecino Pedro, María del Mar y Quiño. Pone una canción de Medina Zahara, Necesito Respirar. Un saludo para vosotras y para todos esos jodeños. Pues nos quedamos con ellos.

0: Carmen.
1: Hola, buenos días.
0: Buenos días.
1: Mari Carmen, ¿qué tal? ¿Cómo estás?
0: Pues aquí vamos, tirando. Estaba hablando con mi niña y digo, voy a cogerlo, digo, que no sé quién me llama.
1: ¿Y sabes quién somos o no?
0: No.
1: Pues mira, Mari Carmen, te llamamos de la radio. Somos María y Carla porque nos han chivado que hoy es tu cumple.
0: ¡Ah! ¡Mira, escucha, qué sorpresa!
1: Esta no te la esperabas, ¿eh?
0: ¿Qué va?
1: Mari Carmen, ¿cuántos cumples? Cuéntanos un poquito.
0: Uy, pues mira, bonita, cumplo 74.
1: Oye, pues que sean muchos más.
0: Muchas gracias, muchas gracias. Ya vamos para viejecito, ya vamos.
1: Vamos para adelante, como los de Alicante.
0: Ya vamos para adelante. Y ya luego, pues, que estoy mala, pues estoy, tengo 30 operaciones hechas ya.
1: Pero bueno.
0: Y mire usted, y acaba de estar peor, pero en fin, estamos aquí. No vamos a hablar muchas penas. Le voy a hablar otra. Se murió mi niño, que no hace ni 2 años. Y ya ha sido matarme. Eso ha sido ya la remate. Eso ha sido ya, mientras viva, ya tengo yo mi... No tengo ilusión de nada ni de nada.
1: Bueno, Mari Carmen,
0: mis niños me celebraban los cumpleaños y yo ya no me... Ya no, yo ya no.
1: Pues tiene que apoyarse en los que siguen ahí con usted todos los días. Vale.
0: Y aquí estamos. Y bueno, ¿y se puede saber de quién es la llamada?
1: Claro, claro que se puede saber. Mira, esto es de parte de tus nietos, de Rocío y Benjamín, y también tus bisnietos, Triana y Benjamín también.
0: Anda, mira qué detallazo han tenido mis niños.
1: De toda la familia, que la quieren a usted un montón y le desean lo mejor del mundo.
0: Ay, yo a ellos también, que les dé mucha salud el Señor y muchísimas gracias. Y es que están en la uva, mire usted.
1: Ah, mira, pues entonces...
0: Y están en la uva las criaturas. Como está la vida tan mala, pues tienen que aprovechar, pobretico. Y con 2 niños que tienen, pues tienen las criaturas que aprovechar las cosas, porque si no, ¿cómo pagan y cómo
1: claro,
0: hacen?
1: Claro, claro. Pues Mari Carmen, le vamos a dedicar luego más tarde una canción. A ver, ¿qué le gusta?
0: Pero ¿por dónde me lo mandas? ¿Por será para
1: no, estar? lo ponemos en la radio.
0: Es que yo no tengo radio.
1: Bueno, pues entonces escogemos una y se la dedicamos, ¿vale? La que nos guste a nosotras.
0: Ya está, la que os guste a vosotros,
1: venga.
0: Bonita.
1: Pues que lo pase usted muy bien. Un beso.
0: Muchas gracias. A usted. Y a ustedes que le den señor mucha salud, que es lo importante.
1: Lo imprescindible, sí, señora.
0: Pues ya está, cariño.
1: Un beso. Fuerte, hasta fuerte. Luego. Adiós.
0: Adiós y gracias. Adiós.
2: Pues ahí hablábamos con Mari Carmen y nos vamos a saludar a más gente a ritmo de Mari Artés, la cuadrilla de Pedro el Trapero, en especial a mis chicas, a mis conchis y mi Natalia.

0: Bueno, pues vamos a mandar saludos, que si no, no nos da tiempo a poner todas las canciones, que hay muchísimas, ¿eh? Muchos.
1: Filo también nos pedía canción, una de Paco Escudero. Mi cárcel no tiene rejas, se llama.
0: Saludos para el Plasti.
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1: Esto es Reino Andalusí, ¿no?
2: Efectivamente, así se llama. Viene con audio esta canción. Vamos a escucharlo.
3: A ver si me puedes poner, Carla, la canción esa que te he dicho antes. Que no me la he puesto al final a Úrsula porque no hemos ido a comer.
2: Qué mal se porta,
3: la de Reino,
2: ¿eh?
3: Andalusí, de Sergio Contreras.
1: Bueno, pues ahí estaba. Ahí estaba. Y nos vamos a saludar a Azul también.
2: Lo echábamos de menos. Estábamos hablando antes de él. Decíamos, ¿sí? No nos habla, no nos habla. Pues mira.
1: No sabíamos dónde estabas.

0: Bueno, pues por si os ha gustado la canción, toma nota de cómo se llama. O tú, o él, o yo, ¿eh?
1: Mira, te va a elegir, o sea, aclárate, que lo que mejor aclárate. Te venga. Vámonos a escuchar a Luis, que ya lo tenemos por aquí.
0: Sí, hola, Luis.
2: Buenos días, María y Carla.
1: Hola, Luis. Hola.
2: Bueno, pues decirle a mi hija que de parte de la cuadrilla solitario, que es su padre y su madre, decirle que nosotros somos como el acero, antes roto que doblarnos. Y ellos pues son más tiernos. Si hace calor, les pasa la de la vela, se derrite. Si llueve y hace frío, les pasa de los caracoles, se meten dentro. Entonces, ¿qué les vamos a hacer si son demasiado tiernos? Y entonces los vamos a arrestar un poquillo y no le vamos a poner ni canción.
0: Vaya.
2: Se van a quedar arrestados por tiernos. Venga, a apañar. Hasta mañana.
0: Hasta mañana, Luis.
2: Buen día.
0: Hasta mañana, Luis. Buen día.
3: Buenos días, que soy el del carro. Que
0: carro,
3: ya apareció el carro, que estaba buscando
0: ¿sí?
3: En las zapas del vecino.
0: Ah, ya, claro.
3: Y ya que no se ha podido la de Manolo Escobar, a ver si se puede poner la de Cantinela.
1: Venga, es así.
0: Cantinela. ¿Cantinela o cantinera?
1: Será cantinera, ¿no?
0: Pero es que claro, es de Manolo igual. Que Manolo, ya hemos puesto a Manolo Escobar. Me tienes que decir otra que no sea de Manolo. Que no repetimos artistas, que si no esto, fíjate, es una locura.
4: Buenos días, guapetona.
0: Buenos días.
4: Hola. A ver si le podías dedicar la canción a Nerea y Rocío y a mi hermano Luis, que les gusta muchísimo esta canción. Tanguillo de la abuelita. De la Lola Flores.
1: Venga,
4: a ver si
1: vamos
4: se la
1: a
4: podéis
1: buscarla.
4: Poner, guapetones. Venga, adiós, un beso.
0: Un beso. Pues vamos a buscarla por aquí, que están estos tanguillos, a ver cómo suenan.
5: Mi abuela, mi abuelita tenía una olla, la metía debajo la cama, y a la olla no sé lo que hacía, que la convertía en bola infernal. Y en la bola dice que veía porque lo leía, lo que cualquier día nos puede pasar. Metía en la bola pellejo de rana, diente de tortuga, y marihuana, pelo de elefante, ajo y perejil, haciendo su porro como un cepelín. Uy, uy, uy, uy. Ay, grifota, grifota, grifota, perdía la bola, miraba, y por bulería cantaba y bailaba, y en un trabalengua que nunca entendí, mirando a la bola me decía así: quita, quita, quita, que ahora mismo te lo voy a decir. Mi abuelita metía en la bola los hocicos de una mona tonta, el pico de un loro, ajo y perejil, de hierba luisa, canela y limón, y moviendo, moviendo las manos de la misma olla salió un maricón. ¡Ojo! ¡Asa y asa! Mi abuelita me enseñó el secreto de leerte en tu mano el destino, de decirte cuál es tu camino, con patas de cabra, con 100 lagartijas, con un cigarrón, con las 20 puntas que tiene mi abuela debajo del corchón, con las sabias leyes del rey Salomón. Con la pata coja te lo digo yo, el rabo de un toro, la boca torcida, tarántula manca, tu mano en la mía, con 20 duritos que me ponga aquí, tu gracia, tu garbo y tu porvenir, con gracia y salero te lo voy a decir. Quieta ahí, quieta ahí, quieta ahí, que ahora mismo te lo voy a decir. Vamos a ver esa manita, muchacho. Vamos a ver qué buen mozo eres, hombre. Hoy qué raya tienes en la mano. Chiquillo, tú eres un extraterrestre. Hoy, tú tienes mucha suerte. ¿Ah, la ha tenido de verdad? ¿O todavía va a tener más suerte? ¿Todavía te va a tocar una quiniela como al albañil de Zaragoza? ¡Ay, pero tiene una fartilla!
0: Oye, qué boquita tiene aquí la amiga Lola, ¿eh?
1: Sí, sí, tan pronto te dice una cosa como otra.
0: Sí, sí, sí, vaya.
1: Venga, que tenemos por aquí los saludos de Cristóbal Jarana desde la Orquesta Fusín, que quiere mandar un saludo a todos los vendimiadores y también quiere pedir canción de Extremo Duro.
0: Sí, por aquí nos decían que a ver si podíamos poner a Mariartes, que ya la hemos puesto, además hace nada, hace un par de minutitos ha sonado Mariartes.

0: Bueno, me encanta el audio que viene ahora, ¿eh? Me encanta. Vamos a ponerlo.
1: Yo quiero que me dé un besito nada más. Quiero que me des un beso. Que me vuelva loco, que me dé, que me dé presto.
2: Pero dile para quién es.
1: Para mi abuelo y para mi abuela.
0: Toma ya, anda.

0: dejamos ese besito y nos vamos a por audio, ¿no?
1: Vamos, Alonso, a escuchar a Alonso.
0: Venga, qué difícil nos lo has puesto Alonso hoy.
2: Buenos días, Carla y María.
1: Buenos días.
2: Somos de la cuadrilla de José Villete, los ventiladores. Quiero dedicarle una canción a los solitarios, pues ella los solitarios, que es mi cuñado Luis y su mujer, que están vendimiando. Nosotros hoy no, porque no hemos vuelto, porque aquí hay mucha agua. Quiero que le ponga la del gallo en el gallinero. Anda, pónsela, porfa, que yo sé que vosotras sois apañadas. Venga,
1: pues,
2: hasta luego. Que
1: no, no hemos sabido ser apañadas hoy.
0: Pues hoy el apaño está mal, ¿eh? Que no la encontramos esa, Alonso. Venga, dinos por ahí otra.
3: Buenos días, María y Carla.
1: Buenos días.
3: Quisiera dedicarle una canción para todos los vendimiadores de jodas, bueno, de jodas y de todos lados. Esta mañana casi fresquito. A ver si me podéis poner la de Librijano, la de A la entrada de Granada.
1: Eso está hecho.
3: Que no la han pedido todavía ninguno. Venga, pasad buen día.
0: Igualmente.

0: Pues entrando a Granada, la entrada de Granada se llama así, esto del Lebrijano que nos habían pedido. Y nos vamos hasta Villamayor.
1: De Villamayor, de Granada a Villamayor, con los chicos de la oficina de Queso Sanabria, todos los empleados que nos han pedido canción.

0: de los Pet Shop Boys. Nos vamos a despedir, Carla, en cadena.
1: Venga, me parece bien. Ya sabes que estaremos por aquí contigo hasta las 2 del mediodía, así que aún queda tela por cortar y canciones que ponerte. No te muevas.

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1: En Carrascosa del Campo hay 21 grados. 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

En Carrascosa del Campo hay 21 grados. 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

0: Ahora mismo en Carrascosa del Campo tenemos...
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0: Hola, mi amor.
1: Hola.
0: ¿Cómo estuvieron las clases de hoy?
1: Bastante bien. ¿Llevas mucho tiempo esperándome?
0: Un poco, pero te quiero mucho, mi amor.
1: Sí, pero por favor, apúrate que pueden vernos.
0: Bueno, pero ¿hasta cuándo vamos a seguir ocultando lo nuestro?

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Estás escuchando Campos FM de Carrascosa del Campo y son las 2 de la tarde. Time.

0: Ahora mismo en Carrascosa del Campo tenemos 24 grados.
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0: Ahora mismo en Carrascosa del Campo tenemos 25 grados. 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

0: ahora mismo en Carrascosa del Campo tenemos 24 grados.
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0: Ahora mismo en Carrascosa del Campo tenemos 25 grados. 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

0: Ahora mismo en Carrascosa del Campo tenemos 26 grados.
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0: Ahora mismo en Carrascosa del Campo tenemos 27 grados. 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

Ahora mismo en Carrascosa del Campo tenemos 25 grados. 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
1: Ahora mismo en Carrascosa del Campo tenemos 23 grados. 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

Ahora mismo en Carrascosa del Campo tenemos 23 grados. 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

0: Ahora mismo en Carrascosa del Campo tenemos 23 grados. 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

0: En Carrascosa del Campo hay 21 grados. 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

Una semana más volvemos a estar en tu compañía, como hacemos desde hace tanto tiempo, a través de tu FM preferida, tu página web preferida, tu app preferida. Trovador Urbano, te habla David Calderón y será un placer estar contigo los próximos 60 minutos, trayéndote a las mejores bandas que siguen peleando, que siguen intentando hacerse un hueco en el difícil mundo del rock nacional, y que a través de esta pequeña muestra, que de este punto de partida que apoya desde hace ya tantos años, concretamente 32 años, al rock incipiente, independiente, y sobre todo con ilusión, con ganas y con fuerza, para que tú puedas conocerlos semana tras semana. Nos encanta estar contigo, como te digo, los próximos 60 minutos. trovadourbanoradio@gmail.com si quieres escribirnos, y también nuestro blog y podcast asaltomatarradiorock.com/trovador-urbano, que nos lleva a conocer a una banda madrileña que está de enhorabuena porque saca su nuevo trabajo discográfico. 6 temas, como 6 cañonazos, en este Y Saltar, que es el nombre genérico que han dado a su último trabajo. Y como bien te digo, te hablo de 8 cuerdas. Una banda que puedes escuchar en esos programas más largos, en entrevista, a través de nuestro blog y podcast, donde también actualizamos semanalmente noticias de muchas de estas bandas. Para comenzar la nueva edición del programa, vamos a acercarnos a estos 8 cuerdas. Como siempre, mil gracias por la escucha. Y Saltar, 8 cuerdas desde Madrid.

Fantástico estos seis cortes, como ya te digo, de la última obra de estos madrileños, que son, como ya te digo, ocho cuerdas y que nos lleva directamente hasta tierras catalanas para conocer una de las referencias que nos han hecho partícipe los barceloneses Thalassa. Con el nombre genérico del nombre de la banda, se acercan con estos siete cortes, una banda, un... Podemos decir power trio, sí, se puede decir, porque esta sonoridad de contundencia, de técnica, al fin y al cabo, de presencia sonora a través del rock progresivo, la psicodelia o el blues, que es lo que nos ofrecen Dalín Soriano a la voz y a la guitarra, Guillén Cuevas al bajo y Sergio Cuevas como baterista, es en definitiva lo que conforma el sonido de Thalassa, que a través de este Epifania nos sirve para conocer esta propuesta sonora de la banda catalana Thalassa.

Seguiremos conociendo a Thalassa, y si te hablo de Isabel Gisbert, tal vez no te diga nada, pero si te hablo de Berkana y de aquel sonido y silencio, sí te podré acercar un poco más al sonido de la madrileña, la música de Berkana, que, como bien te decía anteriormente, con 8 cuerdas, pues también puedes acercarte a conocer la entrevista que le estuvimos realizando con uno de los cortes. Ha sacado un par de ellos, más una versión de Las chicas son guerreras, en espera de lo que será el segundo trabajo, que si no falla mucho tiempo, volverán a grabar con Colibrí Díaz de Marea allí en los estudios de Navarra, que tiene el componente de los navarros Marea. Vamos a escuchar uno de esos cortes que están como adelanto de lo que va a ser ese segundo trabajo discográfico. Queda un tiempo, pero vamos a irlo conociendo poco a poco con ese Besos al aire, como bien te digo, de Berkana.

Y desde bandas asociadas en asaltomataradiorock.com/trovador-urbano, donde tenemos ubicado nuestro blog y podcast, nos recomiendan a esta banda que es Perversónicas. Llegan desde Huesca y el tema que nos proponen en este caso es a escaparrar, una expresión en aragonés. Ahí te dejo, como te digo, recomendado desde sus bandas asociadas en asaltomataradiorock.com. En esta ocasión, Perversónicas.

Perversónicas, desde bandas asociadas. Tenemos ese blog, ese podcast que constantemente estamos actualizando para que sepas también muchas noticias de muchas de estas bandas. Y ahora nos vamos hasta tierras asturianas para conocer el tercer trabajo de la formación Aneuma. Una formación, como bien te digo, que nos llega desde tierras asturianas, concretamente desde Puerto de Vega, en el concejo de Navia, un sitio muy interesante para visitar, como bueno, en definitiva, todo Asturias. Y este tercer trabajo de Aneuma, Flesh and Bone, nos ofrece contundencia. En este caso vamos a endurecer el sonido de la banda asturiana Aneuma, que puso en funcionamiento en su momento este trabajo a través de Argaze, con Borja a la guitarra, Laura a las voces, Capitán Dez a la guitarra y a las voces, y Jorge como baterista. Vamos a conocer este trabajo con este Overcon, que suena tras mis palabras, como bien te digo, de los Aneuma desde Asturias.

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Led Zeppelin, una de las bandas fundamentales en la historia del rock duro, del hard rock, del heavy metal, en definitiva, sonoridades que venían más del purismo, tal vez Deep Purple coge más una vía evolutiva hacia un hard rock mucho más contundente, ellos vienen más del blues rock, pero que también con mucha contundencia y sobre todo gracias a la aportación en definitiva de una potente base rítmica y, como no, la frescura siempre en las seis cuerdas de Jimi Hendrix y un cantante excepcional como fue Robert Plant, que nos lleva a seguir en nuestra dinámica habitual. Y si antes escuchábamos a una banda de Argage, seguimos acercándonos a más bandas del sello valenciano que nos cuida realmente bien y que a través de Fer García como vocalista y guitarra, José Pedraza la otra guitarra, al bajo Miguel Bocio, Jesús Bocio a los sintetizadores, scratches y voces, y a Airón Rodríguez como baterista, conforman el quinteto sevillano Los Inexistents. No se hicieron partícipes, como te digo, de este Atonement, una formación que funde muy bien, como te decía, esa parte sobre todo de metalcore moderno con partes de sonoridad más moderna, más electrónica, como estábamos hablando de su DJ, y que van a sonar por primera vez con este trabajo en el programa, uno de los cortes, que es concretamente estos cinco, el segundo de ellos, que es este From the Outside, que suena tras mis palabras. Como bien te digo, desde tierras sevillanas, Los Inexistents.

Y ahora nos vamos a acercar hasta Vitoria-Gasteiz para conocer este trabajo de una banda que no teníamos conocimiento de él y que nos hicieron partícipe, además en formato vinilo, ese Traedme...

Como siempre, un auténtico placer el haber estado contigo durante estos 60 minutos aquí a través de tu FM preferida, tu página web preferida o tu app preferida, trovadorurbanoradio@gmail.com y nuestro blog y podcast asaltomatarradio.com/trovador-urbano. Esperando que hayas disfrutado de esta nueva edición del programa. Como siempre te decimos, sé feliz, disfruta de la vida, nunca lo olvides, día a día, minuto a minuto, segundo tras segundo, y nos escuchamos en 7 días. Como siempre, darte las gracias. Ride the Lightning, Metallica. ¡Hasta pronto!

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Hola, ¿qué tal? Muy buenas. Desde hoy comienza una nueva temporada de hits inolvidables en tu emisora local más cercana, con toda la buena música del recuerdo de las décadas de los 90, 2000 y 2010. Música que has podido disfrutar a lo largo de tu vida y que volvemos a rescatar en este tiempo de radio que nos llevará a recordar durante una hora aquellos grandes hits que tenemos grabados en la memoria. Soy Alfonso Caballero y te doy la bienvenida a Hits Inolvidables. Comenzamos esta nueva temporada con un tema sobradamente conocido por todos nosotros. Relax, Take It Easy, de Mika.

Relax Technici, un tema de Mika publicado en 2006 como primer sencillo del álbum debut de Mika titulado Life in Cartoon Motion. Nacido en Beirut, en Líbano, y criado en París y Londres, este compositor y cantante ha sido juez y entrenador en varios shows de televisión como en X Factor Italia o La Voz de Francia y España. De este tipo de concursos musicales han surgido grandes voces, como la de Leona Lewis, ganadora de la tercera edición de X Factor Gran Bretaña en 2006, convirtiéndose un año más tarde, en el 2007, en toda una estrella mundial con Bleeding Love.

Bleeding Love logró debutar en el número 1 en 17 países y los críticos musicales la han llegado a comparar con artistas de la talla de Celine Dion, Mariah Carey, Whitney Houston o Christina Aguilera. Nos quedamos con esta última y su colaboración con el rapero Pitbull en todo un éxito bailable. Feel This Moment. Esto es Hits Inolvidables, como siempre en este mismo punto del dial de tu emisora local más cercana.

Feel This Moment, sencillo de 2013 con Christina Aguilera y Pitbull. Mismo año en el que se produjo el regreso a los escenarios tras 7 años enfocado en el cine del estadounidense Justin Timberlake. Su mayor éxito en ese año fue Mirrors.

una letra, la de Mirrors, en la que se usa el espejo para mostrar que la persona amada es un reflejo de uno mismo. Una canción, además, en la que Justin quería reflejar el amor de sus abuelos desde la juventud hasta la vejez. Los Jonas Brothers ya nos hablaban en 2019 de cómo se encontraban ellos con sus parejas, completamente locos, y también de cómo aceptarían ir a cualquier parte del mundo con tal de estar a su lado. Shaker, los Jonas Brothers.

eran los Jonas Brothers, el grupo estadounidense compuesto por los hermanos Kevin, Joe y Nick Jonas. Una carrera musical que comenzó en 2005 y que tiene lazos importantes con la productora y canal de televisión Disney Channel, donde conocerían a la que es su amiga Miley Cyrus. En 2018, Cyrus y Mark Ronson sacaron al mercado un temazo como fue Nothing Breaks Like a Heart y que escuchamos ahora aquí, en Hits Inolvidables, en tu emisora local que te pone siempre lo que tú quieres escuchar.

Nothing breaks like a heart. Nada se rompe como un corazón. Corazones rotos como también el de esta joya musical de 1996. Grandes baladas que tienen su huequito aquí, en Hits Inolvidables. Unbreak My Heart, de Toni Braxton.

balada desgarradora de los 90 donde se suplicaba a la pareja que regrese y borre el dolor que le causó al marcharse. Separación, rupturas que pueden ser recordadas especialmente por él o la afectada en la fecha del aniversario en que se produjo tal ruptura, como le sucede a Gibeon en el 2020, que con su voz profunda nos habla de cómo se siente al recordar pasado un año exactamente el día en el que rompieron su corazón. Heartbreak Anniversary, aniversario del corazón roto. Gibeon.

Gibbion es el cantante estadounidense que destaca actualmente en el rhythm and blues moderno por su voz grave y profunda e inspirada en las leyendas de los años 60 y 70. Se dio a conocer a nivel global en el 2020 al colaborar con Drake, que ya hemos podido escucharle alguna que otra vez en este programa con temas como One Dance, con la colaboración en el mismo de Kyla y Wizkid.

One Dance se convirtió en número uno en numerosos países, a la vez que en uno de los mayores éxitos globales de la carrera de Drake. Un éxito que le llegó en parte gracias a la canción Do You Mind de Kyla, pues utilizó su melodía y su voz para crear el tema que acabamos de escuchar. La británica Kyla consiguió otros grandes éxitos en la década del 2000. Should Have Been Me, junto con el DJ y productor británico Naughty Boy y el artista jamaicano Pop Cam, es un ejemplo de ello.

El DJ y productor Naughty Boy lanzó en 2013 su álbum debut de estudio Hotel Cabana, de donde salieron importantes sencillos como el La La La con Sam Smith, que ahora vuelve a sonar en tu radio.

Este La La La que acaba de sonar fue uno de los primeros trabajos musicales de Sam Smith, justo 2 años antes de que decidiera trasladarse de su localidad rural natal a la gran urbe de Londres. Sam ha confesado públicamente que le gustaba tanto Lady Gaga que llegó a obsesionarse con ella, por su historia, por su valentía, hasta el punto de vestirse como ella y meterse en problemas por esa gran admiración. Hoy volvemos a recordar a Lady Gaga con otro de sus bombazos musicales, The Edge of Glory, de 2011. Va llegando el momento de la despedida, pero solo hasta la próxima semana, porque ya sabes que aquí, en este mismo punto del dial, volverá a sonar hits inolvidables. Espero que hayas disfrutado del recuerdo de estas grandes canciones de las 3 últimas décadas. Un placer, como siempre, el haber estado en tu compañía un día más, en este reencuentro musical. Recibe un beso de Alfonso Caballero. Disfruta de la vida. Hasta la próxima.

0: En Carrascosa del Campo hay 19 grados. 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

0: 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Y son las 11 de la noche.
1: 18 grados. 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

En Carrascosa del Campo hay 18 grados. 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

0: en Carrascosa del Campo hay 18 grados. 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

En Carrascosa del Campo hay 18 grados. 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

0: Escuchas Campos FM de Carrascosa del Campo y es la una de la madrugada.
1: En Carrascosa del Campo hay 17 grados.
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0: En Carrascosa del Campo hay 17 grados.
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0: Carrascosa del Campo hay 16 grados. 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